0: Un día como hoy, 14 de julio, pero de 1969, tropas de El Salvador invaden Honduras, dando comienzo a la llamada Guerra del Fútbol. Se le dio este nombre debido a que el detonante de este conflicto fue un partido eliminatorio para el Mundial de Fútbol del 70. El mes anterior ya habían comenzado los incidentes entre los dos países, cuando 11.000 salvadoreños residentes en Honduras habían sido expulsados sin explicación.
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11: Los artilleros de las finales. Los brasileños Babá y Pelé, junto con Zinedine Zidane de Francia y Geoffrey Hurst de Inglaterra, tienen el récord de máximos goleadores en finales de Copa del Mundo de la FIFA. 3 tantos cada uno. Pero Hurst marcó los 3 en la misma final. Además, el atacante inglés celebró el gol más tardío en una final. Fue contra Alemania Federal en aquella Copa del 66, en el último minuto de la prórroga.
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0: Un día como hoy, 14 de julio, pero de 1969, tropas de El Salvador invaden Honduras, dando comienzo a la llamada Guerra del Fútbol. Se le dio este nombre debido a que el detonante de este conflicto fue un partido eliminatorio para el Mundial de Fútbol del 70. El mes anterior ya habían comenzado los incidentes entre los dos países, cuando 11.000 salvadoreños residentes en Honduras habían sido expulsados sin explicación.
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Un día como hoy, 14 de julio, pero de 1969, tropas de El Salvador invaden Honduras, dando comienzo a la llamada Guerra del Fútbol. Se le dio este nombre debido a que el detonante de este conflicto fue un partido eliminatorio para el Mundial de Fútbol del 70. El mes anterior ya habían comenzado los incidentes entre los dos países, cuando 11.000 salvadoreños residentes en Honduras habían sido expulsados sin explicación.

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Un día como hoy, 15 de julio, pero de 1606, nació el famoso pintor alemán Rembrandt. Considerado uno de los más grandes artistas de los Países Bajos, dedicó gran parte de su vida al estudio del retrato a partir de un tratamiento dramático de luces y sombras. En la obra de Rembrandt se pueden encontrar gran cantidad de autorretratos. Uno de sus cuadros más famosos es La lección de anatomía.

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0: Un día como hoy, 15 de julio, pero de 1606, nació el famoso pintor alemán Rembrandt. Considerado uno de los más grandes artistas de los Países Bajos, dedicó gran parte de su vida al estudio del retrato a partir de un tratamiento dramático de luces y sombras. En la obra de Rembrandt se pueden encontrar gran cantidad de autorretratos. Uno de sus cuadros más famosos es La lección de anatomía.
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0: Un día como hoy, 15 de julio, pero de 1606, nació el famoso pintor alemán Rembrandt. Considerado uno de los más grandes artistas de los Países Bajos, dedicó gran parte de su vida al estudio del retrato a partir de un tratamiento dramático de luces y sombras. En la obra de Rembrandt se pueden encontrar gran cantidad de autorretratos. Uno de sus cuadros más famosos es La lección de anatomía.
1: ¿Cómo era el Shakespeare?
2: Shh, let me play it.

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0: Un día como hoy, 15 de julio, pero de 1606, nació el famoso pintor alemán Rembrandt. Considerado uno de los más grandes artistas de los Países Bajos, dedicó gran parte de su vida al estudio del retrato a partir de un tratamiento dramático de luces y sombras. En la obra de Rembrandt se pueden encontrar gran cantidad de autorretratos. Uno de sus cuadros más famosos es La lección de anatomía.
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Un día como hoy, 15 de julio, pero de 1606, nació el famoso pintor alemán Rembrandt. Considerado uno de los más grandes artistas de los Países Bajos, dedicó gran parte de su vida al estudio del retrato a partir de un tratamiento dramático de luces y sombras. En la obra de Rembrandt se pueden encontrar gran cantidad de autorretratos. Uno de sus cuadros más famosos es La lección de anatomía.

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0: Un día como hoy, 15 de julio, pero de 1606, nació el famoso pintor alemán Rembrandt. Considerado uno de los más grandes artistas de los Países Bajos, dedicó gran parte de su vida al estudio del retrato a partir de un tratamiento dramático de luces y sombras. En la obra de Rembrandt se pueden encontrar gran cantidad de autorretratos. Uno de sus cuadros más famosos es La lección de anatomía.
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0: Un día como hoy, 15 de julio, pero de 1606, nació el famoso pintor alemán Rembrandt. Considerado uno de los más grandes artistas de los Países Bajos, dedicó gran parte de su vida al estudio del retrato a partir de un tratamiento dramático de luces y sombras. En la obra de Rembrandt se pueden encontrar gran cantidad de autorretratos. Uno de sus cuadros más famosos es La lección de anatomía.
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1: Economía.
2: Caída del consumo, la gente ya ni siquiera puede comprar pan. Las panaderías advierten sobre la crisis de la actividad en caída libre desde que asumió Javier Milei. Martín Pinto, presidente de la Federación de Panaderos de Merlo, reveló que va más gente a pedir las obras que a hacer las compras.
3: La verdad que tenemos un desplome muy importante de hace 2 años a la fecha. Más de un 55%, ya te diría que un 60% de consumo de pan, y entre un 85% y un 90% el consumo de tarta, factura, todo lo que es pastelería. Con la gravedad, casi 17.000 puestos de trabajo perdidos en el sector, ¿no? Por eso tenemos tanta panadería cerrada en todo el país. Tenemos 2.850 panaderías cerradas en todo el país en estos 2 últimos años. La verdad que el panadero hace malabares, y lo primero que hace, lamentablemente, reduce el personal, porque vos el gas lo tenés que pagar, la luz lo tenés que pagar, el alquiler lo tenés que pagar, que es lo que más subió en estos últimos tiempos, y para seguir manteniendo tu fuente de trabajo, lamentablemente, lo que tenés que hacer.

0: La inflación de junio fue de 1,9%, marcó una nueva desaceleración y acumuló 33,5% en 12 meses. De esta manera, el índice de precios al consumidor acumuló un alza de 33,5% en 12 meses y marcó una nueva desaceleración en la dinámica de la suba del costo de vida. Este, a su vez, fue el valor más bajo en 10 meses cuando cerró con el mismo número en agosto de 2025. La última vez que la tasa inflacionaria registró una alza fue en marzo de este año, tras haber alcanzado un valor de 3,4%. En los meses venideros, la tendencia se consolidó a la baja y alcanza el tercer mes consecutivo con una desaceleración. El IPC núcleo, que descuenta los factores de estacionalidad y los precios regulados, tuvo una variación de 1,6% y alcanzó el menor valor desde julio de 2025. Informó Martín Burgué.
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2: Un día como hoy, 15 de julio, pero de 1606, nació el famoso pintor alemán Rembrandt. Considerado uno de los más grandes artistas de los Países Bajos, dedicó gran parte de su vida al estudio del retrato a partir de un tratamiento dramático de luces y sombras. En la obra de Rembrandt se pueden encontrar gran cantidad de autorretratos. Uno de sus cuadros más famosos es La lección de anatomía.
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Hola, ¿cómo les va? ¿Cómo están? Bienvenidos, bienvenidas. Vamos a comenzar tributo a los 90. Dos horas de la mejor música de la década, justamente de los 90. Mi nombre es Ani Godoy y nos estaremos acompañando en estos 120 minutos venideros. Quédate con nosotros que recién empieza y la música que tenemos para vos es la que todos queremos escuchar.

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recorriendo la década de los 90. Allí encontramos la mejor música, la música que todos queremos escuchar. Esas canciones que prevalecen en el tiempo y seguirán haciéndolo porque llegaron para quedar.

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5: Estamos de regreso con más Tributo a los 90.

pedirte que te pases por Instagram. Allí nos encontrás como Tributo a los 90. Podemos compartir un montón de cosas, videos, gustos musicales, contarnos, comentarnos qué hacías por aquellos años, qué escuchabas, cuál era tu serie favorita, cómo te vestías, comentarnos cuál era ese artista, esa banda que era tremenda para vos. Bueno, nos encontrás entonces y ahí podés comentarnos, arrobarnos.

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0: Pumping sonaba de Chumba Gumba aquí en Tributo a los 90.
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0: economía.
1: Eugenio Semino, hoy técnicamente no tenemos un sistema previsional, sino un sistema de subsidio a la vejez. Nada tiene que ver lo que te da el Estado, ni con tu historia de aportes, ni con tu historia social, ni con tu canasta. Por lo tanto, esto no es un sistema previsional, clamó el defensor de la tercera edad.
2: Hoy realmente, técnicamente, no tenemos un sistema previsional, sino tenemos un sistema de subsidio a la vejez. Es decir, en algún momento, a determinada edad, el gobierno de turno te da algo. ¿Por qué digo esto? Porque nada tiene que ver ni con tu historia local, tu historia de aportes, ni con tu historia social y tampoco con la cobertura de tu canasta. Por lo cual esto no es, por definición, un sistema previsional. Es decir, inercialmente seguimos llamando a las cosas de una forma que ya no lo son. Es más, hay revisión de los sistemas de seguridad social en todo el mundo. ¿Por qué? Porque se da el fenómeno que la población ha envejecido, envejece cada vez más, estamos en el fenómeno de la longevidad y del cambio de los modelos de producción. Inteligencia artificial, como fue algún día la revolución industrial, la robótica y demás, cambian lo que es la mano de obra. Y esto implica profundas modificaciones en el mundo. Cohabitan sistemas públicos y privados dentro de un marco normativo que le permite esa convivencia.
0: Mundial 2026.
1: España derrotó con autoridad a Francia y clasificó a la final del Mundial 2026. En un duelo parejo, los errores se cotizaron alto y eso quedó a las claras por la jugada que cambió el rumbo del primer tiempo. A los 21 minutos, Lucas Digne intentó controlar una pelota en el área, se le fue alta y cuando se dio media vuelta para intentar despejarla, lo golpeó a Lamine Yamal en un claro y evidente penal. Mikel Oyarzabal se hizo cargo de una bola pesada para mandarla a guardar y sellar el 1-0 en los Estados Unidos. Antes y después de esa ejecución, Les Blues no jugaron cómodos y se mostraron muy dependientes de lo que pudiera hacer Bradley Barcola sobre el costado izquierdo. Sin Olise y Dembélé en buen nivel, la responsabilidad también recayó en Kylian Mbappé, quien se encontró en fuera de juego en repetidas ocasiones. Es una definición en sí misma que los galos hayan ido al vestuario sin remates bajo los palos de Unai Simón y con una preocupación inesperada por la lesión de William Saliba después de la pausa de hidratación y el ingreso obligado de Maxence Lacroix. Informó Martín Burguet.
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4: Un día como hoy, 15 de julio, pero de 1606, nació el famoso pintor alemán Rembrandt. Considerado uno de los más grandes artistas de los Países Bajos, dedicó gran parte de su vida al estudio del retrato a partir de un tratamiento dramático de luces y sombras. En la obra de Rembrandt se pueden encontrar gran cantidad de autorretratos. Uno de sus cuadros más famosos es La lección de anatomía.
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talentosísimo artista argentino, muy buen músico y muy buen ser humano. Y lo invitamos aquí a Alejandro Lerner, aquí a tributo, por supuesto, para que nos cante Algo de mí en tu corazón. Gran canción aquí en tu programa.

0: esto, cómo me gusta, me encanta que llegue a Tributo a los 90. Alanis Morissette haciendo Ironic, aquí en Tributo.
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Amarás, título del segundo álbum de estudio, en solista claramente, y grabado por el puertorriqueño estadounidense Ricky Martin. El álbum además cuenta con 10 canciones que están una mejor que otra.

0: Fabulosos pasaba por aquí en tributo a los 90 en tu radio. Quédate, que hay mucho más. No te muevas.
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0: Escuchábamos a la reina del pop. Sí, ella es inigualable, es inalcanzable. Prevalecerá por los siglos de los siglos. Sí, así será, así será. Madonna estaba aquí en Tributo a los 90 con Rayo de Luz, Ride the Light.
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0: la señora Celia Cruz con La vida es un carnaval.
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0: pasemos por listas interminables de grandes artistas, compositores, cantantes, gente y melodías que pertenecieron a nuestra historia, a nuestra vida por allá, por esos años, por los 90. Inolvidable época. Y tratamos de rescatar un poquito de aquellos momentos y traer a la actualidad esos recuerdos que tan bien nos hicieron. Esos recuerdos que nos dibujan una sonrisa de oreja a oreja. Try Me Out de Corona aquí en Tributo.
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Y nosotros nos vamos despidiendo, nos vamos retirando de los estudios. Como siempre les digo, es un placer poder ser parte de sus vidas y traerle un poco de lo que fue las mejores canciones de una época en donde formaron parte de su historia. Encantada de involucrarme y de vincularme cada día un poquito más. Escuchábamos una gran canción, Gangster Paradise de Coolio. Recuerdo que me encantaba, que subía el volumen a todo lo que da. Es para escuchar esta canción a todo lo que da, el volumen máximo. Realmente. Nos vamos despidiendo entonces. Ani Godoy es mi nombre. Será hasta mañana jueves entonces. Espero que terminen la jornada de la mejor manera y nos reencontramos en la próxima edición. Un besazo y un gran abrazo de oso para todos ustedes. Bye.

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1: La modificación de la Carta Orgánica del Banco Central es importante para sostener la política económica y dar previsibilidad. Los ejes son establecer como único objetivo del Banco Central preservar el valor de la moneda, prohibir taxativamente el financiamiento del Tesoro de manera directa o indirecta, remarcó el diputado Pablo Servi de La Libertad Avanza.
2: Es muy interesante, importante, pero además es importante para sostener la política que se viene llevando adelante, esto de generar un ámbito para recibir inversiones, de previsibilidad, de sostener el equilibrio fiscal, que es algo que se ha logrado implementar a partir de esta gestión, después de muchos años o casi un siglo en Argentina, o más de un siglo que se venía trabajando con déficit. Entonces básicamente el modificar la Carta Orgánica del Banco Central es muy importante para ello, y sobre todo teniendo en cuenta las modificaciones que introdujo Marco del Ponte en su momento, que realmente hicieron que el Banco Central financiara los desbarajustes del Estado, los déficits del Estado en vía a la emisión, ¿no? Y eso generando inflación y generando una pérdida, sobre todo a los que menos tienen, ¿no? Al laburante, al que menos tiene, y generando más pobreza, que es lo que hemos visto. Así que entendemos que es muy importante esto, y básicamente los ejes de la iniciativa es establecer como único objetivo del Banco Central es preservar el valor de la moneda. Hoy tiene múltiples objetivos, realmente es importante trabajar sobre esto. Prohibir taxativamente el financiamiento del Tesoro Nacional de manera directa o indirecta, que es lo que ha venido sucediendo recurrentemente, como decía. Uh-huh. Eliminar las letras intransferibles, sí, del Tesoro.

0: Caso Libra, el juez aceptó las apelaciones de los creyentes apartados y el caso ya está en la Cámara Federal. El juez Marcelo Martínez de Giorgi concedió las apelaciones de los damnificados que cuestionaron la decisión judicial de apartar a las víctimas del caso. La resolución del juez fue elevada a la Cámara, según confirmaron fuentes oficiales. Martín Romeo, uno de los damnificados representado por el abogado Nicolás Osús y de las víctimas patrocinadas por el abogado y dirigente social Juan Grabois, apelaron semanas atrás la resolución de Martínez de Giorgi. Todos sostienen que el juez se prejuzga sobre el caso y desconoce pruebas clave. Informó Martín Burguet.
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2: Un día como hoy, 15 de julio, pero de 1606, nació el famoso pintor alemán Rembrandt. Considerado uno de los más grandes artistas de los Países Bajos, dedicó gran parte de su vida al estudio del retrato, a partir de un tratamiento dramático de luces y sombras. En la obra de Rembrandt se pueden encontrar gran cantidad de autorretratos. Uno de sus cuadros más famosos es La lección de anatomía.
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9: A solo dos partidos, 19 presencias suma Lionel Messi en Copa del Mundo, 3 en Alemania 2006, 5 en Sudáfrica 2010, 7 en Brasil 2014 y 4 en Rusia 2018. Va a superar con esos 3 encuentros el récord de Diego Maradona. Hasta el momento, el argentino con más partidos, 21 para su selección en Copas del Mundo.
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3: 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Acá tenés el resumen al toque sobre la sorpresiva convocatoria de Marco Senesi al Mundial 2026. Resulta que el defensor nacido en Concordia, Entre Ríos, se metió en la lista definitiva de Lionel Scaloni para defender el título mundial, justo cuando ya parecía que se quedaba totalmente afuera. Primero, hablemos de cómo se dio esta oportunidad tan inesperada.
11: Senesi no estaba en la lista original de 26, sino que entró de urgencia por la lesión de Leonardo Valerdi. Es, literalmente, como el actor suplente que se sabe el guión de memoria y de un día para el otro le toca al protagonista en la obra más importante del año. Te demuestra que hay que estar siempre preparado. Segundo, el pibe tiene un estilo y un recorrido que lo recontravalan. No es solo meter fuerza física, para nada. El tipo destaca por su lectura táctica y una salida súper limpia desde el fondo. Hizo la escalada perfecta. Debutó en San Lorenzo, se consolidó en el Feyenoord de Países Bajos y dio el gran salto al Bournemouth de la Premier League. Y acá te pregunto, ¿es justamente ese ritmo infernal y roce de la Premier lo que lo terminó de curtir para bancar la presión de la selección argentina? Tercero, hay que dimensionar el peso enorme del legado entrerriano. Su convocatoria prolonga una tradición de más de 90 años de jugadores de Entre Ríos en los mundiales, sumándose a figuras clave como Borruchaga, Ayala, Heinze o Lisanios Martínez. Te juro que parece que la tierra entrerriana tuviera una fábrica secreta de talentos mundialistas que nunca deja de producir. En definitiva, Senesi pasó de mirar el mundial desde afuera a ser una pieza clave, demostrando que en el fútbol del décimo nivel, la perseverancia silenciosa siempre te da revancha.
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0: economía.
1: La canasta básica se aceleró al 2,2% en junio. Una familia necesitó más de 1,5 millones para no ser pobre. Sucedió pese a que la canasta básica alimentaria que establece el umbral de indigencia mostró una mayor calma en sintonía con la inflación general. Los datos publicados por el INDEC mostraron que por noveno mes consecutivo, la CBT mostró un alza superior al 2%. De este modo, una familia tipo compuesta por una pareja de adultos con dos hijos en edad de escuela primaria necesitó 1.531.473 pesos para no ser considerada pobre. Por su parte, la CBA aumentó 1,3% en junio, por encima del 2,2% de mayo, pero por arriba del 1,1% de abril. Con estos números, una familia tuvo que obtener ingresos por un valor mínimo de 689.852 pesos para no caer en la indigencia.
2: Mundial 2026.
1: Advierten que los hinchas argentinos no podrán entrar con referencias a Malvinas al partido contra Inglaterra. La noticia la reforzó la ministra de Seguridad, Alejandra Montioliva, quien reiteró que estará prohibido ingresar al estadio una bandera, camiseta, un trapo, lo que sea que tenga un mensaje de contenido político o provocación racial. La identidad malvinera es uno de los rasgos que define a la sociedad argentina, que se debate si el partido de hoy es un partido más o no. De todas maneras, la guerra se cuela en las canciones de cancha ya desde Qatar 2022 y lógicamente se sentirá el famoso grito y ya lo ve, el que no salta es un inglés. Informó Martín Burguet.
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4: Un día como hoy, 15 de julio, pero de 1606, nació el famoso pintor alemán Rembrandt. Considerado uno de los más grandes artistas de los Países Bajos, dedicó gran parte de su vida al estudio del retrato, a partir de un tratamiento dramático de luces y sombras. En la obra de Rembrandt se pueden encontrar gran cantidad de autorretratos. Uno de sus cuadros más famosos es La lección de anatomía.
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13: ¿Cómo les va? ¿Cómo andan? Los mundiales tienen muchas historias. ¿Y vos te preguntaste alguna vez cuál fue el gol más rápido en la historia de los mundiales? Justamente, ¿cuándo fue? Te pregunto. ¿Te acordás? Hakan Şükür, aquel turco natural de Adazapán, fue quien anotó a los 11 segundos de comenzado el encuentro, disputado por el tercer puesto contra su similar de Corea del Sur. Esto ocurrió en el Mundial 2002 y esto le sirvió a los turcos para, por primera y única vez en su historia, ocupar un podio en la Copa, ocupar el tercer lugar. El cotejo se jugó el 29 de junio justamente de 2002 en el estadio Daegu del país asiático. Él, justamente Şükür, fue uno de los mejores jugadores turcos, pero al dejar el fútbol se dedicó al mundillo de la política, llegando a ser elegido diputado, siendo imputado de ser miembro de una célula terrorista por un intento de golpe de Estado que se dio contra el presidente Erdogan.
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1: Acá te traigo la posta bien resumida sobre la tremenda historia de Lisandro Martínez. Mira, hablamos de un pibe de Gualeguay que rompió absolutamente todos los prejuicios sobre el físico en el fútbol para ser campeón del mundo, llegando a la cima con un estilo inigualable. Primero, hablemos de su evolución táctica. Arrancó en Newell's, la rompió toda en defensa y justicia, y de ahí saltó al Ajax, dejando clarísimo que no es el típico defensor rústico que solo entra a raspar. Tenerlo a él, literalmente, es como poner a un 10 o a un director de orquesta armando todo desde el fondo, leyendo la estrategia tan, pero tan bien, que borró cualquier crítica sobre su baja estatura. Segundo, vino el tremendo desafío de la élite europea con el Manchester United. Muchos se preguntaban, che, en Inglaterra, con una liga que es puro choque, ¿no se lo van a comer vivo por ser bajito? Y ni ahí. Compensó esa falta de altura con una anticipación mental bárbara y una agresividad súper controlada, metiéndose a la hinchada en el bolsillo al toque. Y finalmente, llegó la gloria en Qatar con la selección de Scaloni. Su partido bisagra contra México, justo después de esa terrible derrota inicial, fue clave para levantar al equipo, encarnando esa humildad y sacrificio, y confirmándose como el gran heredero de ídolos entrerrianos históricos como Jorge Burruchaga. Al final del día, su historia nos demuestra que, en la cancha, una cabeza inteligente y un corazón gigante siempre terminan pesando muchísimo más que los centímetros.
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5: Hola, hola, ¿qué tal amigos? ¿Cómo están? Bienvenidos. Qué placer estar juntos otra vez en la radio. Gracias por estar allí. Gracias por estar junto a esta frecuencia que es tu radio amiga, que te acompaña a lo largo de tu jornada. Quizás estás en medio del trabajo, quizás estás volviendo a casa, tal vez viajando. Bueno, la radio siempre está a mano y es una compañera de esas de fierro, ¿no? Donde nos informamos, nos entretenemos y también apartamos, como en este caso, media hora para dedicarnos a hablar de algo que nos gusta, seguramente, que es viajar. Amigos, amigas, gracias por estar allí. Hoy seguimos viajando, ya te voy a contar a dónde nos vamos, porque de eso se trata nuestro programa. ¿A dónde nos vamos? Arrancamos de esta manera.

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1: Amigos, estamos disfrutando de estar juntos, pasando un tiempito en la radio, unos minutos, enfocándonos en lo que tiene que ver con turismo y viajando a destinos, en este caso de nuestro país, en este caso del norte argentino. Nos vamos a la preciosa Salta, o a Salta la Linda, por ejemplo, porque allí hay una empresa que nos espera para darnos sus servicios, una agencia de viajes especializada en Salta, pero también con gran capacidad para ayudarte a organizar tu viaje al norte argentino. Vamos a continuar, ¿no?, esta charla con Gustavo Di Mécola, titular de esta gran empresa, que nos habla de las bondades y todo lo que tiene para ofrecernos Salta y nuestro querido norte argentino.
2: Es eso lo que una de las principales virtudes que tiene el turismo, es eso, ¿no? Sentirnos orgullosos con el arraigo al lugar, que la gente joven que encuentre su lugar para mostrar lo suyo, que mejor que ellos, que siendo local uno cuente sobre su historia personal y su historia del lugar, me parece fundamental. Lo mismo estamos logrando, tratando de que Salta Capital también, que es una ciudad ya importante en cuanto a población pero históricamente también su arquitectura es increíble, reconocida, creo que es la tercera ciudad en Sudamérica en cuanto a su arquitectura conservada. Hay circuitos nuevos arquitectónicos donde te muestran todos los diferentes estilos que fueron pasando, me parece que son dignos de ir a conocer. Hay muy buenos guías especializados en esto, porque quedó toda la época cuando éramos colonia, después la evolución que tuvo la ciudad con diferentes estilos en la década del 50 y demás, en la mezcla esa que tuvimos de inmigrantes y todo, Salta no fue ajena, y también parte de sirio-libaneses para mezclar, que no es tan fácil encontrar esa arquitectura, que ellos también dieron su impronta. Así que me parece que uno de los principales circuitos que a futuro va a tener Salta es su recurso arquitectónico. En eso, uno de los puntos. El otro, la ruta del vino, que cada vez hay más. Por supuesto, Salta, como vinos de altura, está teniendo un vuelo internacional muy importante. Hay muchas cavas, lugares que uno puede disfrutar y degustar estos vinos, donde hay sommelier que te explican esto. Empezar la ruta del vino ahí, después puedes ir hasta Chicuana, cerquita, a una hora solamente, a ver los viñedos que hay ya, o te vas a Cafayate, por supuesto, Huacachi, toda la zona de los valles calchaquíes, que muestran lo mejor y tienen las mejores bodegas por ahí. Creo que es uno de los otros circuitos que podemos mostrar como nuevos también. Lo mismo que hay muchos emprendimientos, principalmente uno que se dedica a todo esto que hablamos, a mostrarnos las gastronomías tradicionales, muy cerquita ahí en la ciudad, hay circuitos gastronómicos que no solo es ir a degustar, sino te enseñan a cómo hacer una empanada, cómo hacer un tamal, cómo hacer una humita en olla o una humita como con chala, las típicas con el locro, bueno, son todas comidas muy potentes, con el vino típico. Previo a esto, uno puede ir al mercado, como acá, el mercado de abasto, ir allá al mercado que hay en cerquita, ahí casi en el centro de Salta, comprar los elementos, ir a conocer a estas chefs y también cocineras con mucha tradición, de campeonas tal vez de empanadas o campeonas de tamales, y que te enseñan. Bueno, eso también los extranjeros lo disfrutan mucho, y también los argentinos cuando lo descubren. Bueno, se está dando establecimientos de estos, son excursiones de mediodía o de día completo, dependiendo lo que a uno le fascine, pero Salta cada vez tiene más productos, más gente que se dedica al turismo, y por supuesto lo más importante es que la gente joven está volcada hacia el turismo, ¿no?
1: Con Compartimos nuestro tiempo en la radio, compartimos info, compartimos voces de protagonistas y por supuesto sabés que nuestro tema es el turismo y un tema sensible para la actividad del turismo es la conectividad y obviamente que nos encanta saber cómo trabajan y en este caso la protagonista es alguien súper, súper importante porque representa a una compañía aérea de las más importantes del mundo como es Iberia, ¿no? Tenemos una relación siempre estrecha con España y bueno, Iberia es una empresa destacada, ¿no? Y muchos argentinos van a Europa y lo primero que hacen es averiguar cómo llegar a Madrid porque es un poco la puerta de entrada y esta aerolínea Iberia es realmente una de las empresas más buscadas, de gran prestigio, conocida a nivel mundial, de las más importantes y para lo que es Marina Colunga es la persona que lidera un grupo de trabajo que se especializan por supuesto y representan a la empresa para esta parte del mundo. La escuchamos.
3: La apuesta de Iberia con Latinoamérica no es nueva y se renueva y sigue formando una parte sumamente fuerte de lo que es la estrategia de la compañía y Argentina no solamente es la primer ruta internacional que voló esta compañía, sino que aparte hemos apostado en crecimiento de capacidad y seguimos renovándonos, ¿no? Entonces a principios de este año tuvimos Espacio Iberia, que de alguna manera fue una oportunidad para acercarnos a Buenos Aires y al público argentino en general. Firmamos un acuerdo de colaboración con Aerolíneas Argentinas que nos permita no solamente conectar Buenos Aires con Madrid y que a veces a mí me gusta hablar de cómo podemos conectar Latinoamérica con el resto del mundo, porque si bien nosotros somos una compañía española que tenemos ADN español y nuestro fuerte siempre será vincular Latinoamérica con Madrid, es cierto que conectamos desde Madrid con el resto del mundo y como muestra es esta ruta de Japón que estábamos comentando hace un momento.
4: Y que está completa, los dos vuelos.
3: Que está completa y que es un éxito, ¿sí? Y que siguen creciendo. O sea, tenemos destinos estacionales para la temporada de invierno, después tenemos otros de verano. Entonces creo que la evolución de Iberia en términos de Latinoamérica y Argentina no es la excepción, es ofrecer una puerta de entrada a Europa, a España primero, a Europa y a todo el mundo. Y la verdad es que Argentina es, sin duda, uno de nuestros mercados más fuertes, ¿no?
4: De hecho, creo que hace unos días el Visit Buenos Aires también ha firmado un convenio, un acuerdo para seguir potenciando el destino de Buenos Aires como puerta de entrada.
3: Es verdad. O sea, a ver, los aviones se llenan de los dos lados y creo que un poco el secreto del éxito radica en que tenemos socios comerciales que tienen los mismos intereses. En el caso de Visit Buenos Aires, ellos hacen una labor súper diligente de promover a Argentina y tenemos la suerte, o tienen la suerte, que la Argentina tiene una cantidad de atractivos turísticos enormes. El resultado puede ser una oferta turística que te pueda combinar las cataratas y el calor del norte con los centros de esquí o con los viñedos de Mendoza. Entonces, es sin duda un destino muy buscado por los europeos, no solamente por los españoles. Y del otro lado también nosotros estamos en este momento con un récord histórico de capacidad, con 3 vuelos al día. Estamos hablando de aproximadamente 725.000 asientos, que es verdaderamente un récord, y lo mejor de todo es que están llenos. Es cierto que tenemos un componente de herencia, si quieres. Hay muchos argentinos que tenemos familia en España y viceversa, pero también es cierto que hay un apetito por venir a visitar Madrid, un poco alineados con esa con ese deseo de viajar y con ese deseo de salir a ver el mundo. No solamente subimos nuestra capacidad, sino que desarrollamos una promoción, una oferta que se llama Hola Madrid, también en colaboración con el gobierno de Madrid, que te permite hacer unos stopover en Madrid. Entonces, sabemos que los destinos favoritos de los argentinos, sin duda, está España dentro de los primeros, pero también UK o el Reino Unido, Italia y Francia. Entonces, hemos desarrollado esta oportunidad que puedas quedarte en Madrid hasta 9 noches y que podemos encontrar alternativas para que en un viaje se te conviertan en 2.
1: compartimos el aire de la radio, nos encanta estar juntos y también nos encanta, y para eso estamos acá, de transmitirte algunos conceptos que tienen que ver con viajes, con turismo. Un amigo al que siempre recurrimos es el señor Daniel Gil, con quien, bueno, nos une una amistad, y él es un gran generador de contenido en la plataforma YouTube a través de su canal Ways to Go. Te invito a recorrerlo. Allí hay muchos temas interesantes para organizar viajes, para conocer algunos protocolos internacionales. Es argentino, vive en Mallorca y tiene este canal Ways to Go, realmente interesante. Nos da parte de lo que se va publicando allí, lo que creemos más interesante para compartir con cada uno de ustedes. Así que le damos la bienvenida y vamos a ver con qué tema nos acompaña hoy Daniel en esta edición.
5: Sabemos que hay cantidad de personas, millones, que al momento de viajar tienen por prescripción médica que seguir un tratamiento, ya sea algo temporal o algo permanente. ¿Cómo hacer para llevar esos medicamentos que necesitamos durante nuestro viaje y no tener problemas? Porque, como para todo, para esto también hay un protocolo. El primero de ellos es dónde llevar esa medicación. Bueno, siempre tiene que ir en el equipaje de mano, el que va en cabina contigo. Nunca en el de bodega. ¿Y por qué? Bueno, por dos razones. Una es que la maleta que va en bodega siempre está el riesgo que se pueda extraviar. Que por algún error, en lugar de subirla en el avión que vas tú, la suban en otro y va a parar a otro aeropuerto, con lo cual tardará 2 o 3 días en regresar. Que se haya quedado en tierra por algún fallo, o simplemente que se pierda, que a veces pasa, y te quedas sin la medicación, y esto es un problema serio. El otro punto que es importantísimo, sé que muchos componentes o de estas drogas que componen los medicamentos, con los grandes cambios de temperatura se pueden ver alterada su composición química y su efectividad. Se convierten prácticamente en un placebo, en una medicación que no te va a hacer ningún efecto. Y como la gran mayoría de las maletas se cargan en la bodega trasera del avión, esa bodega no va presurizada y ahí las temperaturas son muy, muy bajas, con lo cual puede afectar esa estabilidad o esa efectividad del medicamento. Por eso siempre en cabina. Cuando lo vamos a llevar a nuestro equipaje de mano, va a pasar 2 controles. El primero, el control de seguridad en el aeropuerto donde vas a tomar el vuelo, y luego en aduanas en el aeropuerto de destino. Los medicamentos los podemos dividir básicamente en 2 grandes grupos. Los sólidos, que pueden ser grajeas, comprimidos, píldoras, esos tienen que ir en su envase original, en el blister, en esa tabletita de aluminio sellada, y en la caja como lo sacaste de la farmacia. Porque hay personas que a veces, por el hecho de economizar espacio, de ahorrar un poco, las quitan, las meten en una bolsita de plástico o en un frasquito para que sea más práctico. Bueno, eso nunca lo hagan. Tiene que ir con el envase original y la tableta sellada. A la hora de pasar el control de seguridad, si llevamos bastante cantidad, y esto, una pequeña aclaración que creo que es muy obvia, pero bueno, nunca está de más, es que cuando son tratamientos que tienes que llevar una cierta cantidad, si es esa especie de botiquín, por las dudas, que llevamos previamente todos, una tabletita de ibuprofeno, de aspirina, de paracetamol, eso no hay problema, directamente lo dejas dentro de la maleta. Pero cuando llevas una cantidad razonable, porque tienes que tomar 1, 2, 3 píldoras al día, sacarlo de la maleta, y en todos los casos tienes que llevar la prescripción médica. Obviamente en un papel con membrete oficial, con el sello y la firma del médico, y la especificación del medicamento que tienes que tomar y cuántas dosis al día. Eso siempre hay que llevarlo en todos los casos, siempre hablando de esto, no de un tratamiento, no de esas tabletitas que llevábamos por las dudas. El otro grupo de medicamentos serían los líquidos, que puede ser una emulsión, una suspensión, un jarabe o como vengan así, el líquido. Bueno, en esto tenemos en cierto modo la ventaja que para estas botellitas, vamos a suponer de un jarabe, no corren esa reglamentación de los 100 mililitros como para cualquier otro tipo de líquidos. Estas botellitas generalmente suelen ser de 200 o 250 centímetros cúbicos y no hay problema de llevarlas. Lo que sí, lo mismo que las píldoras. Tiene que estar en su envase original, cerrada, que no hayamos abierto nunca la botella, que tenga el sello de seguridad en la tapa, y la prescripción médica. Y luego tenemos temas más específicos para personas, por ejemplo, que son diabéticas, que tienen que llevar el glucómetro, la jeringuilla y la insulina para poder aplicársela, llegado el caso, o personas que necesitan algún tipo de medicación refrigerada. Bueno, eso lo vamos a ver ahora. En principio, por normativa general, estaría prohibido. Agujas no se pueden llevar a bordo. Obviamente, para estos casos hay una excepción. Pero lo mismo, a la hora de pasar el control de seguridad, deberá sacarla de la maleta, ponerlo en la bandeja y llevar la prescripción médica a mano. Ellos verificarán que son ese tipo de elementos los que necesitas y no hay ningún problema. Después, otra situación que se da, esta es un poco menos frecuente, pero también se puede dar y está contemplada, que es cuando hay que transportar algún tipo de medicina que tiene que estar conservada en frío. En estos casos te permiten llevar una de estas conservadoras, neveritas, heladeritas, como las que usamos para ir a la playa, nada más que pequeñita, con hielo y esa medicación dentro. Esto se puede llevar sin ningún problema. Lo mismo, a la hora de pasar el control de seguridad, hay que abrirla, mostrar la prescripción médica, ellos comprobarán que realmente se trata de esa medicación y pasa. No hay problema por eso. Lo que sí, aquí una sugerencia, es consultar con la línea aérea con la que van a volar, porque por normativa internacional, esto está regulado a nivel mundial, esa conservadora, esa neverita, no se contaría como equipaje. Entonces, si en la línea aérea te permiten llevar un bolso de mano de X medida, eso va cambiando cada una, y llevas la neverita, esa neverita no se cuenta. Pero hay algunas compañías low cost, especialmente, que sí, que solamente te permiten llevar un bulto de cabina pequeño de 40x20x25, y si llevas la neverita te van a contar como que llevas dos. Entonces vas a tener algún problema a la hora de embarcar. Consulten antes o avisen a la línea aérea que van a llevar o van a transportar una medicación en esas condiciones, a ver si se lo autorizan o cómo lo pueden manejar. Después, la otra duda que siempre hay es cuánto puedo llevar, qué cantidad de medicación puedo llevar. Bueno, esto va a afectar más al momento de pasar aduanas, al arribo. Lo que está estipulado también en esa normativa internacional es que, según la prescripción médica que tienes, vamos a suponer que tienes que tomar 2 píldoras al día y vas a estar 20 días. Puedes llevar 40, pero también está contemplado un excedente, un poco más, por cualquier alteración en el programa de viaje. Por cualquier motivo te tienes que quedar 3, 4 días más para que no te quedes sin medicamentos. Entonces, si son 40, podrás llevar 50, no hay ningún problema, o un poquitín más. Lo que no podrás llevar es 100, 150, obviamente eso no te lo van a dejar pasar. Pero eso sí, lo que necesites para el tiempo que vas a estar, más un poco más, no hay ningún problema. Lo que sí tienen que ver también, y esto ya es un trabajito un poquitito más tedioso, según el país donde vayan a viajar, entrar en la página web de la aduana de ese país, donde están los artículos prohibidos que no se pueden entrar. Y dentro de esos listados suele haber algunas drogas o componentes de estos medicamentos que pueden estar prohibidos. En líneas generales, como les digo, esto es una normativa, una ley internacional, y son muy pocos los países que te pueden poner problemas. Entre ellos puede estar Arabia Saudí, India, Turquía, pero en líneas generales no hay problema. Pero no está de más que si es algún componente muy específico, pueden llegar a hacerte problemas. Bueno, amigos, estas son las condiciones para llevar la medicación a bordo. Como pueden ver, no son complicadas. Aquí lo más importante es tener la prescripción médica y simplemente llevar la cantidad que se va a necesitar para esos días, más un poquito más. Y siempre en los envases originales cerrados. Así que bueno, espero que esto les sea de utilidad, que les ayude a preparar esa maleta, ese equipaje con la medicación sin ningún problema. Les mando un abrazo muy, pero muy grande. Hasta la próxima.

0: ¿Por qué viajamos? Bueno, porque viajar es compartir experiencias con extraños, con la misma intimidad con la que se cuentan secretos al mejor amigo. Viajar es convertir a los extraños en tus amigos, hermanos, confidentes. Viajar tiene sus riesgos, pero como todo riesgo, también tiene su recompensa. Al viajar, agudizamos la destreza mental, la intuición y el instinto de supervivencia. Por eso, como siempre decimos, nunca dejes de viajar.
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2: 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Un refutador de teorías. Un amante de los datos más sorprendentes de los mundiales. Guillermo Noll tiene un relato más para atraparnos.
3: ¿Cómo les va? ¿Cómo andan? Los mundiales tienen muchas historias. ¿Y vos te preguntaste alguna vez cuál fue el gol más rápido en la historia de los mundiales? Justamente, ¿cuándo fue? Te pregunto. ¿Te acordás? Hakan Şükür, aquel turco natural de Adazapán, fue quien anotó a los 11 segundos de comenzado el encuentro, disputado por el tercer puesto contra su similar de Corea del Sur. Esto ocurrió en el Mundial 2002 y esto le sirvió a los turcos para, por primera y única vez en su historia, ocupar un podio en la Copa, ocupar el tercer lugar. El cotejo se jugó el 29 de junio justamente de 2002 en el estadio Daegu del país asiático. Él, justamente Şükür, fue uno de los mejores jugadores turcos, pero al dejar el fútbol se dedicó al mundillo de la política, llegando a ser elegido diputado, siendo imputado de ser miembro de una célula terrorista por un intento de golpe de Estado que se dio contra el presidente Erdogan.
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0: economía.
1: Caída del consumo, la gente ya ni siquiera puede comprar pan. Las panaderías advierten sobre la crisis de la actividad en caída libre desde que asumió Javier Milei. Martín Pinto, presidente de la Federación de Panaderos de Merlo, reveló que va más gente a pedir las obras que a hacer las compras.
2: La verdad que tenemos un desplome muy importante de hace 2 años a la fecha, más de un 55%, ya te diría que un 60% de consumo de pan, y entre un 85% y un 90% el consumo de tarta, factura, todo lo que es pastelería. Con la gravedad de casi 17.000 puestos de trabajo perdidos en el sector, ¿no? Por eso tenemos tanta panadería cerrada en todo el país. Tenemos 2.850 panaderías cerradas en todo el país en estos 2 últimos años. La verdad que el panadero hace malabares y lo primero que hace, lamentablemente, reduce el personal. Porque vos el gas lo tenés que pagar, la luz lo tenés que pagar, el alquiler lo tenés que pagar, que es lo que más subió en estos últimos tiempos, y para seguir manteniendo tu fuente de trabajo, lamentablemente, lo que tenés que hacer.

0: La inflación de junio fue de 1,9%, marcó una nueva desaceleración y acumuló 33,5% en 12 meses. De esta manera, el índice de precios al consumidor acumuló un alza de 33,5% en 12 meses y marcó una nueva desaceleración en la dinámica de la suba del costo de vida. Este, a su vez, fue el valor más bajo en 10 meses cuando cerró con el mismo número en agosto de 2025. La última vez que la tasa inflacionaria registró un alza fue en marzo de este año, tras haber alcanzado un valor de 3,4%. En los meses venideros, la tendencia se consolidó a la baja y alcanza el tercer mes consecutivo con una desaceleración. El IPC núcleo, que descuenta los factores de estacionalidad y los precios regulados, tuvo una variación de 1,6% y alcanzó el menor valor desde julio de 2025.
1: Economía.
0: Eugenio Semino, hoy técnicamente no tenemos un sistema previsional, sino un sistema de subsidio a la vejez. Nada tiene que ver lo que te da el Estado, ni con tu historia de aportes, ni con tu historia social, ni con tu canasta. Por lo tanto, esto no es un sistema previsional, clamó el defensor de la tercera edad.
2: Hoy realmente, técnicamente, no tenemos un sistema previsional, sino tenemos un sistema de subsidio a la vejez. Es decir, en algún momento, a determinada edad, el gobierno de turno te da algo. ¿Por qué digo esto? Porque nada tiene que ver ni con tu historia local, tu historia de aportes, ni con tu historia social, y tampoco con la cobertura de tu canasta. Por lo cual, esto no es, por definición, un sistema previsional. Es decir, inercialmente seguimos llamando a las cosas de una forma que ya no lo son. Es más, hay revisión de los sistemas de seguridad social en todo el mundo. ¿Por qué? Porque se da el fenómeno que la población ha envejecido, envejece cada vez más. Estamos en el fenómeno de la longevidad y del cambio de los modelos de producción. Inteligencia artificial, como fue algún día la revolución industrial, la robótica y demás, cambian lo que es la mano de obra. Y esto implica profundas modificaciones. En el mundo cohabitan sistemas públicos y privados dentro de un marco normativo que le permite esa convivencia.
1: Mundial 2026.
0: España derrotó con autoridad a Francia y clasificó a la final del Mundial 2026. En un duelo parejo, los errores se cotizaron alto y eso quedó a las claras por la jugada que cambió el rumbo del primer tiempo. A los 21 minutos, Lucas Digne intentó controlar una pelota en el área, se le fue alta y cuando se dio media vuelta para intentar despejarla, lo golpeó a Lamine Yamal en un claro y evidente penal. Mikel Oyarzabal se hizo cargo de una bola pesada para mandarla a guardar y sellar el 1-0 en los Estados Unidos. Antes y después de esa ejecución, Les Blues no jugaron cómodos y se mostraron muy dependientes de lo que pudiera hacer Bradley Barcola sobre el costado izquierdo. Sin Olise y Dembélé en buen nivel, la responsabilidad también recayó en Kylian Mbappé, quien se encontró en fuera de juego en repetidas ocasiones. Es una definición en sí misma que los galos se hayan ido al vestuario sin remates bajo los palos de Unai Simón y con una preocupación inesperada por la lesión de William Saliba después de la pausa de hidratación y el ingreso obligado de Maxence Lacroix.
1: Política.
0: La modificación de la Carta Orgánica del Banco Central es importante para sostener la política económica y dar previsibilidad. Los ejes son establecer como único objetivo del Banco Central preservar el valor de la moneda, prohibir taxativamente el financiamiento del Tesoro de manera directa o indirecta, remarcó el diputado Pablo Servi de La Libertad Avanza.
3: Es muy interesante e importante, pero además es importante para sostener la política que se viene llevando adelante, esto de generar un ámbito para recibir inversiones, de previsibilidad, de sostener el equilibrio fiscal, que es algo que se ha logrado implementar a partir de esta gestión, después de muchos años o casi un siglo en Argentina, o más de un siglo que se venía trabajando con déficit. Entonces, básicamente, el modificar la carta orgánica del Banco Central es muy importante para ello, y sobre todo teniendo en cuenta las modificaciones que introdujo Marco del Ponte en su momento, que realmente hicieron que el Banco Central financiara los desbarajustes del Estado, los déficits del Estado en vía a la emisión, ¿no? Y eso generando inflación y generando una pérdida, sobre todo a los que menos tienen, ¿no? Al laburante, al que menos tiene, y generando más pobreza, que es lo que hemos visto. Así que entendemos que es muy importante esto, y básicamente los ejes de la iniciativa es establecer como único objetivo del Banco Central es preservar el valor de la moneda. Hoy tiene múltiples objetivos, realmente es importante trabajar sobre esto, prohibir taxativamente el financiamiento del Tesoro Nacional de manera directa o indirecta, que es lo que ha venido sucediendo recurrentemente, como decía, eliminar las letras intransferibles del Tesoro.

0: Caso Libra, el juez aceptó las apelaciones de los creyentes apartados y el caso ya está en la Cámara Federal. El juez Marcelo Martínez de Giorgi concedió las apelaciones de los damnificados que cuestionaron la decisión judicial de apartar a las víctimas del caso. La resolución del juez fue elevada a la Cámara, según confirmaron fuentes oficiales. Martín Romeo, uno de los damnificados representado por el abogado Nicolás Osús y de las víctimas patrocinadas por el abogado y dirigente social Juan Grabois, apelaron semanas atrás la resolución de Martínez de Giorgi. Todos sostienen que el juez se prejuzga sobre el caso y desconoce pruebas clave. Informó Martín Burguet.
1: Panorama. Un día como hoy, 15 de julio, pero de 1606, nació el famoso pintor alemán Rembrandt. Considerado uno de los más grandes artistas de los Países Bajos, dedicó gran parte de su vida al estudio del retrato a partir de un tratamiento dramático de luces y sombras. En la obra de Rembrandt se pueden encontrar gran cantidad de autorretratos. Uno de sus cuadros más famosos es La lección de anatomía.
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2: Independiente Rivadavia le ganó a Tigre y clasificó a octavos de final de la Copa Argentina. El único gol de la tarde en un partido disputado en el estadio cordobés Julio César Villagra, propiedad de Belgrano, fue convertido por el lateral Luciano Gómez de penal y a los 35 minutos del primer tiempo. El triunfo mantiene en carrera al campeón defensor del certamen, que sufrió la baja del delantero Sebastián Villa en las últimas horas por su venta a Boca, y esperará como rival al ganador entre River y Aldo Civi, que se medirán el próximo viernes 17 de julio en el estadio Padre Ernesto Martí Arena de Salta a partir de las 21:45. La primera llegada del partido fue para el conjunto que dirige Alfredo Berti, cuando un centro desde la derecha llegó al segundo palo para la aparición del mediocampista Lionel Buca, cuyo remate de primera fue detenido por el arquero Felipe Zenobio.

0: Sebastián Villa está a un paso de volver a Boca. El jugador se realizará los estudios médicos correspondientes. De no surgir inconvenientes, será refuerzo de Boca, dice el comunicado de la cuenta Esto es Boca en redes sociales. El delantero colombiano tuvo un paso por Boca desde su llegada en 2018 y su conflictiva salida en 2023. Con un juicio con el club de la Ribera de por medio, terminó jugando para Independiente Rivadavia, donde fue campeón de la Copa Argentina. Informó Martín Burguet.
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2: Un día como hoy, 13 de julio, pero de 1985, se realizó el festival musical Live Aid de ayuda a Etiopía. Este festival multitudinario se llevó a cabo en dos escenarios simultáneos, uno en Londres y otro en Filadelfia. Tuvo una de las mayores audiencias televisivas de la historia y participaron en él músicos de la talla de Paul McCartney, Tina Turner, los Rolling Stones, Phil Collins y Bob Dylan, entre otros.
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25: Aplausos, por favor.

fui. Adiós, me fui. Hola, hola, hola, bienvenidos, bienvenidas al Super Ranking de Flash Mix. Amigos, amigas, ¿cómo les va? Estamos en este segundo día de la semana con ustedes a full time, te digo, haciendo de todo para pasarla bien. Así que recién arranca esto con Luis Fonsi, Corazón en la Maleta. Es una linda canción esta, ¿es un estreno? No. Pero como vamos a hablar de no, ahora yo te lo dejo ahí picantochi, picantochi. Marc Anthony, fíjate, mirá. A ver qué dice. Me encanta la salsa, ¿vos? ¿Sí? ¿Tapa los tucos? Chicos, Marc Anthony, Fede Joffre está en la coordinación artística, Diego Drago en la musicalización y puesta en el aire. Mi nombre es Martín Bernal. Él llega con esta versión salsa de ¿Ahora quién? ¿La vas a cantar? ¡Claro! ¡Estúpido! ¡Y mágico! Vamos a disfrutar, amigos, amigas. Bienvenidos, bienvenidas. El show acaba de empezar. Hay de todo en este día. ¿Se quedan? Buenas.

0: No solo estuvo todo el cumpleaños, sino que en la foto final salió y otro en primer plano con los bracitos arriba, re chocha. Yo al principio flasheé que era la hija de una de las animadoras.
1: Sí.
0: Porque yo la vi cuando llegó, ¿viste?
1: Una nena en el cumpleaños.
0: Y sí. Yo lo vi al padre hablando con la animadora y yo dije, bueno, qué sé yo, debe ser la hija de la animadora que,
1: que venga.
0: Está trabajando y tiene que estar con la hija.
1: Claro, la trajo.
0: Como la nena estuvo mucho tiempo adelante hablando con esta mujer que le abrió la puerta.
1: Sí.
0: Yo dije, bueno, ya está, la hija de ella, qué sé yo, qué se va a hacer.
1: Sí.
0: La nena tampoco le voy a decir que no esté su hija.
1: Sí, pone pausa. Esta chica está contando que le organizó el cumpleaños a la hija y había otra nena que vino también al cumpleaños y no sabían quién era la nena.
0: Pero después, cuando fue la foto final,
1: sí,
0: yo veo el mismo señor que que la vino a traer.
1: Sí.
0: Y ahí como que me quedé como, ¿qué onda?
1: ¿Quién es?
0: La vine a buscar, o sea, literalmente la dejó en el cumpleaños.
1: Sí.
0: Y ahí me di cuenta que no era hija de nadie de ahí.
1: Claro.
0: Pero la nena, boluda, bailó, participó.
1: Estuvo en todo.
0: Jugó, comió, estuvo de cumpleañito literal.
1: ¿Se metió en otro cumple?
0: Y cómo me terminé de dar cuenta que la nena no tenía que ir al cumpleaños.
1: ¿Cómo, ves?
0: Ahora te voy a mandar la foto.
1: ¿Qué?
0: Tenía que ir al cumpleaños de un nene y llevó una remerita de varón. Y le hice una cartita que dice, feliz cumpleaños Gino, te amo, Zoe.
1: Feliz cumple Gino.
0: Imagínate cuando la nena salía al cumpleaños con la bolsita que decía Guada, el cumple 5.
1: Nada que ver.
0: El padre no habrá entendido un carajo. Aparte, la nena le habrá dicho que no conocía a nadie, que no estaban sus amigos.
1: ¿Dónde la dejó?
0: No puedo creer.
1: Claro.
0: Es increíble.
1: Cuiden a sus niñes.

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1: Amigos, amigas, vamos a pegar unos viajes por el mundo.
2: ¿Hermana?
1: ¿En serio? Pero no de esos viajes, de otros. Vamos a ir hasta Kazajistán. ¿Sabés vos dónde queda Kazajistán? Yo te lo voy a contar. Te lo voy a contar, porque descubrieron en Kazajistán...
3: A mí me parecía buen mozo.
1: Te escuchá, 13 tumbas de una antigua tribu nómade. ¿Viste? Vos decís, bueno, descubrieron algo. No es pavada, chicos, no saben lo que son las fotos. Porque es un hallazgo arqueológico...
4: ¡Qué único más grande!
1: No, es un tumbas, te dije. Es un hallazgo arqueológico notable que ha sacudido a la región de Kazajistán del Este, porque hay un Kazajistán del Oeste, o sea que te das cuenta. Arqueólogos del Instituto de Arqueología Margulán, dependiente de...
5: ¿A vos te recortan y te
1: sí.
5: ponen después?
1: Escuchá lo que son estas tumbas. Estos son personas que dependen del Ministerio de Ciencia y Educación Superior de la República de Kazajistán, que han descubierto 13 tumbas que se cree pertenecen a la antigua tribu nómade Xianbei. Esto es por allá, por Asia. No, es por Asia, te juro. Es un descubrimiento que se realizó en la zona de Tautekeli, a unos 11 kilómetros de la aldea de Arshati, en el distrito Katon Karagano.
3: Ay, no, es horrible. No conocés.
1: Vos sabés que la exploración arqueológica fue conocida en el desfiladero de Tautekeli, que está ubicado a 11 kilómetros, te decía, en el distrito de Katon Karagay, que es la región de Kazajistán del Este.
6: Escuchá, traje 3 nada más, pero tengo 10.
1: Son 13, te dije. Son las tumbas que datan de la primera mitad del primer milenio. Ya te digo cuándo es. Los entierros incluyen tumbas individuales de adultos.
3: Ah, no sabía que estaban en internet.
1: Sí, lo podés ver. Y unas pocas para niños, con fosas poco profundas de alrededor de un metro de profundidad. Se destacan dos casos donde se encontraron restos de caballos enterrados. Son las tumbas que datan de la primera mitad del primer milenio. Ya te digo cuándo es. Los entierros incluyen tumbas individuales de adultos.
3: Ah, no sabía que estaban en internet.
1: Sí, lo podés ver. Y unas pocas para niños con fosas poco...

otro nombre que tampoco te voy a decir porque no tiene sentido. La noticia se destaca por la importancia de los hallazgos materiales encontrados en las tumbas, porque los arqueólogos encontraron ofrendas funerarias que consisten en fragmentos de cerámica, conchas de cauri y cuentas hechas de piedras semipreciosas. No seas tan básico, no te rías, se llama así. ¿Quiénes eran estas personas de estas tribus? Vos sabés que era un grupo nómade que habitaba las estepas eurasiáticas orientales en lo que hoy en día es Mongolia, Mongolia Interior y el noreste de China. Tomá, te dije que era Asia, ¿viste? No me creíste. Dios. Según los registros históricos, como el libro del Han posterior, se describen a los Xianbei como un grupo derivado de los Dogus, que son conocidos como los bárbaros orientales, que se unieron con los Wuhuan y los Xiongxia para realizar específicamente incursiones en el territorio de la dinastía Han. Su economía se basaba principalmente en la ganadería. Fueron los pioneros en el establecimiento del sistema kanato, lo que llevó avances muy importantes en la alfabetización, las artes y la cultura. Ellos también, te estoy hablando de los Xianbei, por las dudas si no escuchaste, fueron conocidos por su habilidad militar y su capacidad para formar coaliciones y confederaciones. A menudo se involucraron en conflictos con las dinastías chinas y otras tribus nómadas, demostrando ser una fuerza significativa en la región. Adoptaron y adaptaron varias prácticas culturales y políticas chinas. Eran unos genios, te digo la verdad, ¿eh? Su influencia se reflejó en varios aspectos del desarrollo cultural y político de las comunidades nómadas de la región. Las tumbas, con un agujero en el medio, estaban rodeadas de piedras. Las implicaciones de estos hallazgos son fundamentales para comprender la dinámica social y cultural de una época de importantes transformaciones en la región. Chicos, esta noticia fue un antes y un después, ¿eh? Te juro, vos te reís, pero parece que sí, parece que fue un exitazo. Se van descubriendo cosas nuevas en el mundo y ustedes se enteran dónde. Aquí, en Flash Mix.

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1: Nos vamos a la tanda, amigos, ¿eh? Este bloque recién termina, pero tenemos una hora y media más por delante. Así que ustedes se van a quedar. ¡Vamos! Eso, cabeza, cabeza, cabeza, cabeza. Moonlight Jagger, Maroon 5, Christina Aguilera. Ya venimos.

0: parece una falta de respeto e injusticia, porque como mi perra es una sí. perra de raza, o sea, chow, vale chow, como chow. 10 pesos, no le dan nada porque son una manga de envidiosos, solamente le dan a los perros de mierda, eso tienen en la calle. Sí. Pero los perros como mi perra, sí. que son perros de raza,
1: tiene están mucho
0: en
1: moco
0: un nivel
1: esa.
0: De la pirámide canina mucho más elevada que los perros de la calle. No le dan sí. nada, sí. porque no se lo bien por el locote.
1: Claro.
0: Entonces, si lo a los perros de la calle, yo tengo a mi perra de raza y le di de comer yo a mi perra.
1: Ah, le regalaban comida a los perros.
0: Me quedé, chabona, me quedé con una bronca bárbara. De que vos no me quieras dar la comida para mi perra, porque voy a hacer una denuncia. Voy a buscar a la gente que está metida en esto, voy a hacer las entrevistas, sí. me voy a contactar con la gente que reparte la comida para estos perros de la calle,
1: claro.
0: y te voy a hacer una queja, una denuncia.
1: No puede ser.
0: Porque lo que vos estás haciendo, mi
1: perro de raza,
0: es una discriminación.
1: Es discriminación. Los perros de raza no pueden y los pobres pobres sí.
0: Mala, perversa.
1: Sos envidia. Una persona radical, le digo. Se metió la guerra política ahí. Debería hacer juicio, dice. Claro, ¿cómo puede ser que hacen una campaña para regalar alimentos? Yo que tengo perro de raza no recibo y el otro sí.

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1: Vamos. ¿Te gusta, Marta, esto? ¿Qué querés hacer con esta canción? Es una canción para gamusear, ¿viste? Vamos, Robert, vos también podés. Agarrás la gamusa, con una mano entras en Instagram, pones @tincholocutor, seguir, y ahí ya me decís, hola, Tincho, te estoy escuchando desde acá mientras gamuseo, ¿viste? Pharrell Williams, amigos, amigas, esto es Happy, vamos.

0: tengo más de descubrimientos para ustedes, pero en este caso voy a hablar de un roedor. Vos vas a decir, qué sé yo, pero no sé por qué tengo la enorme sensación de que muchos de ustedes se van a sentir identificados. ¿Sabés por qué? Porque es el es el asombroso roedor de orejas largas, un tesoro del desierto al borde de la extinción. Vos sabés que el gerbo de orejas largas es un pequeño roedor que ha capturado la atención de científicos y amantes de la naturaleza por sus características físicas singulares y su hábitat remoto. No sabes lo que es rarísimo. Este animal habita en las regiones habita en las regiones desérticas de China y Mongolia. Todo por donde estamos charlando hoy, Kazajistán y toda esa zona, ¿viste? Se ha adaptado de manera excepcional a las duras condiciones de su entorno. Su apariencia, con orejas desproporcionadamente grandes y patas traseras que le permiten saltar como un canguro, lo hace una criatura fascinante y digna de estudio.
1: Ahí crece mucho. Bueno,
0: pero a pesar de su diminuto tamaño, el gerbo de orejas largas desempeña un papel vital en su ecosistema y enfrenta serias amenazas debido a su actividad humana. A continuación se desarrollan sus características físicas, comportamiento y distribución.
2: ¡A cruzar los dedos!
0: Sí, no vamos a hacer esto, no es una enciclopedia, pero vos sabés que su pelaje color arena, un rasgo que le permite mimetizarse con
3: allá
0: su entorno.
3: Allá donde ellos viven, ¿no lo viste?
0: Allá, Kazajistán, te dije. Su entorno desértico brindándole una ventaja crucial para evitar a los depredadores, ¿viste? Las orejas le otorgan una apariencia peculiar, lo que ha llevado a que se lo comparte con el icónico personaje de dibujos animados, Mickey Mouse.
1: Es como si usted me dice, ay, ¿qué? Toma mondongo, come mondongo. No. Ay, qué asco, no quiero mondongo.
0: Nada que ver. Las patas delanteras del gerbo son cortitas, tanto que no le sirven para la locomoción, viste, para moverse, pero resultan perfectamente adecuadas para sostener insectos cerca de su boca. En contraste, sus patas traseras,
1: ¡ay, qué impresionante!
0: Sí, son tan largas y están conectadas a los músculos poderosos que le permiten saltar con gran agilidad. Los pies cubiertos con mechones de pelos rígidos le proporcionan un agarre fino a la arena.
2: ¿Se te para?
0: Sí. ¿Eh? Evitando que resbale mientras se desplaza. Miramos justo de qué hablábamos. Su cola, que es el doble de larga que su cuerpo, cumple una función vital como soporte cuando se mantiene erguido y ayuda a estabilizar sus saltos. Esto, chicos, el gerbo de orejas largas, ¿eh? Búscalo, porque es como muy raro. Tiene unas patas que es como, yo te voy a decir esto, te lo describo. Vos lo ves, es una rata, ¿sí? Pero tiene unas patas que son las traseras, que son largas como todo el tamaño de la rata, ¿entendés? Entonces vos lo ves saltando y tiene una forma extraña. Son principalmente nocturnos y solitarios, pasando el día en madrigueras subterráneas que ellos mismos excavan, ¿viste? Son esenciales estas madrigueras para la crianza de sus crías durante los meses de verano y para su hibernación en invierno. El animal está clasificado como en peligro de extinción en la lista roja de la Unión Internacional para la Conservación de la Naturaleza. Las principales amenazas que enfrentan provienen de la actividad humana, incluyendo la agricultura y la minería ilegal, que están reduciendo su hábitat natural y agotando los escasos recursos hídricos de la región. La Sociedad Zoológica de Londres ha incluido al gerbo de orejas largas en su proyecto de especies evolutivas distintas y globalmente en peligro, el cual se enfoca en la conservación de especies que son genéticamente únicas y están al borde de la extinción. Este proyecto tiene como objetivo aumentar el conocimiento sobre la distribución y el comportamiento del gerbo de orejas largas, así como identificar y mitigar las amenazas específicas que enfrentan. Chicos, chicas, la de info que se están llevando hoy, ¿eh? Gerbo de orejas largas, bienvenidos al mundo de Flash Mix. Te vamos a empezar a invocar acá cada tanto. Vayan ustedes a buscar la foto, porque te juro que vos encontrás la foto y algún que otro parecido a tu vecino le vas a encontrar.

0: No, boludo, no se puede ser así de morocha, loco, no. Bueno, te dejo así.
1: Sí.
0: Y si no, bueno, para, me desahogo.
1: Me desahogo, dice.
0: La primera son los años.
1: Uy, qué temazo.
0: Tú eres joven y bonita. Y yo en cambio no lo soy.
1: Y dale, Marta, canta.
0: La segunda, tú eres libre. Tu plumaje suavecito.
1: Yo tan solo soy gorrión.
0: Epa. La tercera y la más triste.
1: Sí.
0: De todas las diferencias. Que hoy empañan nuestro cielo.
1: Canta bien, pero quiero saber si va a terminar de cantar esto, ¿eh?
0: Soy casado y tengo hijos. Pero hay... No, ahí hay otra cosita.
1: Claro, hay una cuarta.
0: Pero bueno, yo soy gorrión y quería...
1: A ver.
0: Destacar...
1: Sí.
0: Tu plumaje suavecito.
1: Sí.
0: No, no, eso es mucho. Qué morocha divina. Bueno, te mando un beso.
1: Estuvo bien este. Hay tantos boludos que andan dando vueltas diciendo cosas. Este estuvo bien. Te digo, no hay que hacerlo. La verdad que no hay que hacerlo. Nos anda golpeando por la vida. Pero... La verdad que estuvo piola, estuvo inteligente y hay que darle una posibilidad. Yo digo que alguien, si me hace una de estas, digo, yo una posibilidad te doy, la verdad. Después arreglate con tu casa. Todo mal, che, Ricky Martín.

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0: América Latina.
2: Venezuela supera los 4.700 la cantidad de fallecidos por los sismos. Por su parte, la plataforma en línea Desaparecidos Terremoto Venezuela indica que todavía 29.872 personas siguen sin estar localizadas. A través de sus redes sociales, el presidente de la Asamblea Nacional Venezolana, Jorge Rodríguez, publicó el parte oficial sobre las cifras dejadas tras los sismos. El número de personas que perdieron la vida se ubica en 4.734. Portavoces gubernamentales aseguraron que los planes de contingencia han asistido a 128.324 familias y prestado atención médica a 33.652 pacientes.
0: Internacionales.
2: Trump amenazó con atacar centrales eléctricas y puentes de Irán la próxima semana. El presidente de Estados Unidos dijo que ampliarán sus ataques contra Irán la próxima semana e incluirá como objetivo centrales eléctricas y puentes a menos que Teherán acepte negociar. La próxima semana se pondrá realmente mal para ellos porque será el turno de las centrales eléctricas, dijo Trump en una entrevista con Fox News. Vamos a eliminar todas sus centrales eléctricas, vamos a eliminar todos sus puentes a menos que se sienten a negociar, añadió el magnate. Los ataques de Estados Unidos contra Irán continuarán hasta que diga basta, remarcó en medio de la tensión entre las partes. Informó Martín Burguet.
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3: Un día como hoy, 15 de julio, pero de 1606, nació el famoso pintor alemán Rembrandt. Considerado uno de los más grandes artistas de los Países Bajos, dedicó gran parte de su vida al estudio del retrato a partir de un tratamiento dramático de luces y sombras. En la obra de Rembrandt se pueden encontrar gran cantidad de autorretratos. Uno de sus cuadros más famosos es La lección de anatomía.
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11: Este es el repaso al pie de la letra sobre la carrera de Gabriel Heinze, un pibe del interior de Argentina, moldeado por la cultura del laburo, que llegó a lo más alto a pura garra. A ver, Pensalo un segundo. ¿Cómo logras ser titular indiscutido en los clubes más gigantes del planeta, sin tirar lujos para la tribuna? Bueno, esa mentalidad de acero fue exactamente lo que le abrió las puertas de Europa. Primero, fíjate lo que fue su éxito en la élite europea. De Newell's saltó al Valladolid, se consolidó en el PSG y llegó a monstruos absolutos como el Manchester United de Alex Ferguson, el Real Madrid y el Zaragoza. Heinze era, literal, un motor diésel de altísima competencia. No jugaba para los aplausos, te daba una disciplina defensiva tan feroz que dejaba que las estrellas brillaran tranquilas, sin desproteger nunca al equipo. Segundo, tenía su rol como pilar fundamental en la selección argentina. Fue clave en los mundiales del 2006 y 2010, dejándonos aquel golazo histórico de cabeza para ganarle a Nigeria en el debut. Y acá hay algo loco. ¿Cómo haces para que técnicos con libritos tan opuestos, como José Pekerman o Diego Maradona, confíen a muerte en vos? La clave era esa seriedad absoluta para ir a trabar cada pelota dividida como si fuera la última de su vida. Finalmente, miremos su salto al banco de suplentes. Dirigiendo acá en Argentina, dejó clarísimo que el cambio de rol no le tocó la esencia. Básicamente se puso el traje de técnico, sí, pero nunca se sacó los botines de la cabeza. Sigue compitiendo con la misma furia de siempre. Gabriel Heinze es la prueba viviente de que el talento te puede abrir la puerta, pero es la intensidad innegociable la que te inscribe para siempre en la historia grande del fútbol.
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0: bueno, nada, en tu día, te extiendo esta felicitación por el día, feliz Día de la Mujer. Porque por Dios, usamos con todas las letras, con la M, la H, la U, la J, la I, la R, mujer.
1: La H.
0: Y bueno, gracias por ser de este mundo.
1: La H es muda.
0: Un poquito más. Este, más ameno, ¿no? Gracias a.
1: Es la
0: a
1: re bruto. Re bruto.
0: Irradiás.
1: Sí.
0: Bueno, es enorme que tengas un día hermoso y.

Arroba Tincho Locutor en Facebook. Arroba Tincho Locutor en Instagram. Mike Towers, los saludo a ustedes junto a mí. Mira, esto es Lala. Los espero en las redes.

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1: Me copé con el tema de los microbios, che. Parece que... Espérate un poco, que estoy copadísimo y entonces a esto voy. Ya te digo, el arsenal oculto de los billones de microbios que habitan nuestro cuerpo y que comemos. Mirá vos, ¿sabías vos? Dos investigaciones son, ya no es una, son dos, que desvelan, gracias a técnicas computacionales, la computadora, Marta, por supuesto, los secretos de los microorganismos que ingerimos y que conviven con nosotros en el sistema digestivo o en la piel directamente. En la piel también puede ser, dice. Creí que era el principio de una nueva etapa y casi es el final, admite apesadumbrado Manuel Carrasco, que él es empleado en servicios multimunicipales en Sevilla de 59 años. También puede ser el barrendero de la otra cuadra, puede ser el panadero Manuel Carrasco, ¿viste? Puede ser cualquiera.
2: Eso no te quepa la menor duda.
1: Es muy parecido. Entró en el hospital a principios del verano para que le retiraran una sonda tras un tratamiento oncológico. En cuestión de horas, una sepsis, una reacción extrema, una infección generada en esa simple intervención, le llevó a la unidad de primeros auxilios. Un mes después dejó el hospital tras sufrir amputaciones de los dedos. ¡Ay, por Dios! Por los efectos del ataque, que no respondió inicialmente a los tratamientos convencionales. Evitar estas afecciones y las 700.000 muertes que la Organización Mundial de la Salud calcula que se producen cada año por bacterias resistentes a los antibióticos es una carrera contra el reloj.
3: Allá donde ellos viven, ¿no lo viste?
1: En todo el mundo, porque esos antibióticos los usamos todos. Es una carrera contra el reloj para la que dos investigaciones publicadas en Cell han abierto nuevas vías que están en nuestro interior. Los microbios con los que convivimos, que son 39 billones, y los que vienen con los alimentos cotidianos. Todos cuentan con un arsenal desconocido que utilizan para residir, interactuar y defenderse, y esas armas pueden ser muy útiles, dice él. César de la Fuente es biotecnólogo, es español de 38 años, dirige un laboratorio con su nombre en la Universidad de Pensilvania. Qué lindo tener un laboratorio con tu nombre, Dios. Lleva toda su vida investigadora rebuscando antibióticos eficaces que reemplacen a los existentes.
2: No, te estoy mirando bien de nuevo.
1: Bueno, pero lo que hace frente a que las bacterias aprendan a resistir. En realidad, fíjate que los descubrimientos del chico nos vienen bien a todos, ¿eh? Es así que en nuestro cuerpo, dice, existen billones de microbios compitiendo por espacio, obligados a atacarse y defenderse para sobrevivir en un entorno extremadamente hostil. Es una guerra química en la que los protagonistas son los microbios.
4: Es como si usted me dice, ay, toma mondongo. Ay, qué asco, no quiero mondongo.
1: Pero vienen con microbios. Pensamos que es un entorno propicio para la innovación, permitiendo que los microbios produzcan nuevos compuestos, explica el muchacho este, ¿viste? Al igual que sucede con los fragmentos de ADN que inicialmente se consideraban inútiles y que poco a poco develan su razón de ser, dice que todos los pequeños marcos de lectura abierta son pedacitos que antes se pensaba que no hacían nada, que no tenían ningún tipo
2: de
1: huevo, pero es la piel. Ningún tipo de función biológica simplifica para explicarlo, pero al analizarlos descubrimos que codifican moléculas antibióticas que son funcionales. Mira la cara del doctor. Qué pícaro que es. No parece que esté estudiando todo esto. Chicos, puro prejuicio. A partir del análisis computacional de 444.054 proteínas provenientes de casi 2.000 microbiomas humanos, los equipos de la Universidad de Pensilvania y de Stanford han encontrado más de 300 candidatos con capacidades antibióticas, de los que han seleccionado 78. Escucha. El 70% de ellos,
4: ¡qué impresionante!
1: Funcionan cultivos de laboratorio. Chicos, pero todo esto tiene que estar mejor explicado porque no entiendo mucho yo. Mucho menos lo vas a entender vos si te lo tengo que leer. Este es el estudio más grande de microbios en los alimentos. Ahí está, vamos al grano. El equipo analizó los metagenomas asociados a los alimentos de 50 países, el 65% de fuentes lácteas, 17% de bebidas fermentadas y 5% de carnes. Además de las aplicaciones para la mejora de los productos alimenticios, los investigadores destacan que comprender el microbioma de los alimentos puede beneficiar la salud humana de forma directa porque algunos de los microbios que comemos pueden convertirse en miembros estables de nuestro cuerpo. En conclusión, chicos, para ir cerrando todo esto, él resalta acá la importancia de estos estudios porque, bueno, se van haciendo pruebas para ir ganándole al antibiótico, parece que son un montón de microbios lo que
3: están. ¡Estás loco, amigo!
1: No, yo te lo digo, son un montón de microbios que están en nuestro cuerpo, que conviven con nosotros, que son estudiados, porque básicamente estos chicos, como el doctor de la fuente, permiten que nosotros no moramos. ¡Ay, qué bien que lo dije!

0: habla, nenita. O habla o te callas la boca y dejas de llorar. Sí. Las dos cosas no. Llorar y no decir por qué llorás, no. O si haces eso, andate al baño, que no te vea nadie, no me rompa las pelotas.
1: Ah, no, no eché los huevos, chicos. Si vamos a llorar, hablar, digamos todo. Que va a estar yo un día a consolar solo por consolar. Es cansador eso también, viste, sin yo los huevos. Llorás y decís por qué, si no encerrate en el baño me molestás. María Becerra, esto es Imán. No sé cuál.

Vamos a cerrar este bloque, amigos, amigas. Tras la tanda vamos a venir porque vamos a hacer con ustedes la última media hora del Flash Mix de hoy. Los Tipitos junto a Lito Vitale hicieron Flor Negra. Ya venimos.

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0: vamos a traer a Mori.
1: Porque lo lindo miente y lo feo no nos gusta.
2: A ver, More, ¿por qué estamos solteras?
0: ¿Por qué estamos solteras, More?
2: Sí.
1: Porque los lindos mienten y los feos no nos gustan.
2: Bueno, es como ese... la More debe ser como la que guía la secta. Y viste, More, ¿por qué estamos solteras? Porque no nos gustan, porque los feos nos mienten, porque los lindos nos mienten, los otros feos no nos gustan. Bueno, es como, chicas, no tienen con quién quedarse al final, porque solamente son los feos o lindos, mienten o no mienten. Hay gente en el medio... que son locutores, que tienen programa tipo Flash Mix que andan por todo el país. Búscalo, More, lo vas a encontrar. Esto es Las Pelotas.

Pasamos para saludar a todos ustedes que estuvieron desparramados y desparramadas por toda la República Argentina. Esta canción es para ustedes, amigos, amigas. Gracias por estar como cada día en el Super Ranking de Flash Mix. Tenemos un ratito más. El Cuelgue, Julieta Venegas, hacen La Mirada.

0: Así solo buenos días. Ni buenos días, mi amor, ni nada. Bueno, me la respondió ni verga.
1: Para responder buenos días, si te decís buenos días, mi amor, buenos días, hermoso, no hubiera respondido una bosta. Me quedo pensando que no me querés contestar y listo, ¿viste? Estuviste bien, amigo. No sé de qué parte del mundo sos, pero tu centro latinoamericano me gustó.

El Cuelgue haciendo Sinoca. Amigos, esto es uno de sus últimos cortes de difusión del Cuelgue. Muy lindo, si lo quieren escuchar. El álbum se llama Sinoca, la canción. No me acuerdo si el álbum no tiene el mismo nombre, tipo homónimo, como se dice. Pero bueno, esa es la canción del cierre de este programa, amigos y amigas, porque nos vamos a ir con una versión en vivo buenísima. Estuvo Fede Jofre en la coordinación artística, Diego Drago en la musicalización, en la puesta en el aire. Amigos y amigas, mi nombre es Martín Bernal. Guasones, junto a Leiva, estuvieron en vivo en el Gran Rex e hicieron esta versión de Me Estás Tratando Mal.

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1: Mundial 2026.
2: Monteoliva avaló la prohibición de banderas sobre Malvinas para el partido entre Argentina e Inglaterra. La medida fue adoptada en el marco del operativo especial de seguridad dispuesto para el encuentro que se disputará en Atlanta, Estados Unidos. Monteoliva explicó que la decisión fue tomada en una reunión de coordinación entre las autoridades estadounidenses, la FIFA y representantes argentinos. Con esto busca evitar incidentes entre las parcialidades en un partido considerado de alto riesgo. Según detalló, tampoco podrán exhibirse carteles o inscripciones que hagan referencia al conflicto del Atlántico Sur. No se podrá ingresar con banderas o mensajes políticos vinculados a Malvinas, sostuvo la funcionaria al brindar precisiones sobre el operativo de seguridad que contará con unos 1.600 efectivos policiales y controles reforzados en los accesos al estadio Mercedes-Benz Stadium de Atlanta. Una bandera, camiseta, un trapo, lo que sea que tenga un mensaje de contenido político o provocación racial, precisó la funcionaria.
1: Economía.
2: El petróleo volvió a subir en medio de los nuevos ataques de Estados Unidos contra Irán. El Brent cerró la jornada a $85.61 y llegó a tocar los $87 por barril, mientras que el crudo WTI, de referencia en el mercado estadounidense, opera en torno a $79.24 y sumó 0,6% contra el cierre previo. En las primeras horas de ayer, Estados Unidos completó la tercera ola consecutiva de ataques contra Irán. El presidente norteamericano aseguró que su gobierno asumirá el rol de guardián del estrecho de Hormuz y que cobrará un reembolso del 20% sobre toda carga transportada por esa vía marítima. Informó Martín Burgué.
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3: Un día como hoy, 15 de julio, pero de 1606, nació el famoso pintor alemán Rembrandt. Considerado uno de los más grandes artistas de los Países Bajos, dedicó gran parte de su vida al estudio del retrato, a partir de un tratamiento dramático de luces y sombras. En la obra de Rembrandt se pueden encontrar gran cantidad de autorretratos. Uno de sus cuadros más famosos es La lección de anatomía.
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5: Una extensa sequía. Bulgaria sumó 17 partidos sin victorias en los mundiales, es la racha más extensa. Desde el 0-1 con Argentina en el Mundial de Chile hasta el 0-3 contra Nigeria en Estados Unidos. Pasaron 32 años y 19 días entre esos juegos. No estuvo en todos los mundiales de ese lapso, 62-94, pero no podía ganar. Finalmente Bulgaria cortó la sequía tras vencer 4-0 a Grecia, 2 de Stoichkov, 1 de Lechkov y otro de Borimiro, por el segundo encuentro del grupo D de aquel Estados Unidos 94, un certamen histórico para Bulgaria que terminó cuarta.
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8: Este es el repaso al pie de la letra sobre la carrera de Gabriel Heinze, un pibe del interior de Argentina, moldeado por la cultura del laburo, que llegó a lo más alto a pura garra. A ver, pensad un segundo. ¿Cómo logras ser titular indiscutido en los clubes más gigantes del planeta, sin tirar lujos para la tribuna? Bueno, esa mentalidad de acero fue exactamente lo que le abrió las puertas de Europa. Primero, fíjate lo que fue su éxito en la élite europea. De Newell's saltó al Valladolid, se consolidó en el PSG y llegó a monstruos absolutos como el Manchester United de Alex Ferguson, el Real Madrid y el Zaragoza. Heinze era, literal, un motor diésel de altísima competencia. No jugaba para los aplausos, te daba una disciplina defensiva tan feroz que dejaba que las estrellas brillaran tranquilas, sin desproteger nunca al equipo. Segundo, tenés su rol como pilar fundamental en la selección argentina. Fue clave en los mundiales del 2006 y 2010, dejándonos aquel golazo histórico de cabeza para ganarle a Nigeria en el debut. Y acá hay algo loco. ¿Cómo haces para que técnicos con libritos tan opuestos, como José Pekerman o Diego Maradona, confíen a muerte en vos? La clave era esa seriedad absoluta para ir a trabar cada pelota dividida como si fuera la última de su vida. Finalmente, miremos su salto al banco de suplentes. Dirigiendo acá en Argentina, dejó clarísimo que el cambio de rol no le tocó la esencia. Básicamente se puso el traje de técnico, sí, pero nunca se sacó los botines de la cabeza. Sigue compitiendo con la misma furia de siempre. Gabriel Heinze es la prueba viviente de que el talento te puede abrir la puerta, pero es la intensidad innegociable la que te inscribe para siempre en la historia grande del fútbol.
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0: Mundial 2026.
1: Luis de la Fuente, luego del pase a la final con España, somos el mejor equipo del mundo. En la previa de lo que será la final, a la espera de Inglaterra o Argentina, el técnico se refirió a cómo siente pasar a esa instancia. Ahora es difícil describir lo que uno siente, pero entiendo que debe ser algo parecido a la felicidad. Siento orgullo de dirigir a un grupo de jugadores tan excepcionales como este. Todavía queremos seguir haciendo mejor las cosas. Nos queda un paso más. Vamos a intentar conseguirlo, recalcó. Javier Milei descartó dar asueto por la semifinal contra Inglaterra y seguirá el partido con Karina desde Olivos. Sostienen que el pedido no está previsto dentro de la agenda oficial y que no habrá una disposición general para interrumpir la actividad estatal. En despachos oficiales remarcan que cada área podrá organizarse según sus necesidades, pero sin una decisión nacional que suspenda la prestación de servicios administrativos. La Casa Rosada recibió el planteo formal de ATE dirigido a Javier Milei y con copia al secretario de Trabajo, Julio Cordero. El gremio argumentó que el partido supera el marco estrictamente deportivo y pidió mantener guardias mínimas en sectores críticos para cubrir urgencias y emergencias. Informó Martín Burgué.
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3: Un día como hoy, 15 de julio, pero de 1606, nació el famoso pintor alemán Rembrandt. Considerado uno de los más grandes artistas de los Países Bajos, dedicó gran parte de su vida al estudio del retrato a partir de un tratamiento dramático de luces y sombras. En la obra de Rembrandt se pueden encontrar gran cantidad de autorretratos. Uno de sus cuadros más famosos es La lección de anatomía.
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10: ¿Cómo le va? ¿Qué tal? La historia de los mundiales tiene muchas anécdotas, muchas curiosidades. ¿Y vos te imaginaste alguna vez si hubo un par de hermanos argentinos que jugaron un mundial? Sí, los hubo. Y jugaron el mundial del 30. ¿Quiénes fueron? Marino y Juan Evaristo. Marino, también conocido como Mario, compartió con Juan el equipo de Boca Juniors y también justamente jugaron juntos en la selección argentina, en la Copa América de 1929. Ambos fueron partícipes necesarios para que Argentina sacara el subcampeonato en 1930 y jugaron los mismos cuatro partidos, frente a Francia, Chile, Estados Unidos y la final con Uruguay. Eso sí, Marino o Mario convirtió un gol, cosa que Juan se quedó con las ganas.
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0: Gracias a todos. Muchas gracias. Gracias, sorpresa. Buenísimo. Muchas gracias.
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1: Casi 7 de cada 10 empresas tuvieron despidos en la primera mitad del año. El relevamiento, del que participaron 5.008 personas trabajadoras y especialistas en recursos humanos de Argentina, Chile, Ecuador, Panamá y Perú, reveló que el 61% de los expertos respondió que la baja de los costos es la principal razón de los despidos, mientras que por detrás se ubicaron el desempeño insuficiente del personal, el impacto de la situación económica, el cierre de departamentos o líneas de negocio, otros motivos y una fusión o adquisición de la organización. En tanto, el 69% de las personas trabajadoras afirmó que en la organización donde trabaja hubo despidos, mientras que el 31% contestó que no se registraron desvinculaciones. Por su parte, el 13% de los talentos aseguró haber sido despedido en lo que va del año y el 87% señaló que conservó su puesto de trabajo.
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1: Revés para Insaurralde, el juez rechazó el pedido de apartar al fiscal Mola. El fallo contra el exfuncionario y mano derecha del gobernador de la provincia de Buenos Aires, Axel Kicillof, lo dictó la Justicia Federal de Lomas de Zamora, Luis Armella, al determinar que no se acreditó ninguna de las causales previstas en la ley para disponer su recusación. El magistrado dijo que los argumentos brindados por los abogados defensores de Insaurralde se basan en una valoración subjetiva y no conforman una duda objetiva, seria y razonable en relación con la objetividad que debe regir la actuación del representante del Ministerio Público Fiscal. Informó Martín Burguet.
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3: Un día como hoy, 15 de julio, pero de 1606, nació el famoso pintor alemán Rembrandt. Considerado uno de los más grandes artistas de los Países Bajos, dedicó gran parte de su vida al estudio del retrato a partir de un tratamiento dramático de luces y sombras. En la obra de Rembrandt se pueden encontrar gran cantidad de autorretratos. Uno de sus cuadros más famosos es La lección de anatomía.
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10: En la historia de los mundiales podemos encontrar una de cal y una de arena. Y esto se dio en el Mundial de 2006, disputado en Alemania. Duras fueron las penas que recibieron el jugador italiano Daniele De Rossi y el argentino, nacido en la provincia de Mendoza y nacionalizado estadounidense, Pablo Mastroeni. Estos fueron sancionados de una manera ejemplar por 4 y 3 partidos respectivamente. Ambos fueron expulsados en el encuentro que igualaron en un tanto por bando los seleccionados de Italia y los Estados Unidos, por la primera fase del torneo. Esta riña se inició cuando un defensor norteamericano fue lastimado por el italiano, que le aplicó un codazo descalificador.
11: ¿Qué pasó?
10: La increíble historia es que De Rossi, quien jugó toda su carrera en la Roma, volvió a vestir la casaca azzurra a poco de concluir el tiempo reglamentario en la final ante los franceses, cuando ingresó por el argentino Mauro Camonaresi.
12: 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Un buscador de historias. Un refutador de teorías. Un amante de los datos más sorprendentes de los mundiales. Guillermo Noll tiene un relato más para atraparnos.
10: ¿Cómo le va? ¿Cómo anda? ¿Se imaginan ustedes que en la historia de los mundiales hubo un senador que supo ser goleador?
11: Y me van a preguntar,
10: ¿de quién estamos hablando? Del polaco Gregor Szlato, que convirtió 7 anotaciones durante el máximo torneo representando justamente a su país en 1974, también en 1978 y en 1982. Fue considerado por la prensa de su país como el padre del fútbol polaco. Desechó durante su apogeo una oferta del famoso Cosmos de Nueva York para jugar al lado del Rey Pelé, siendo el primer jugador nacido en tierras polacas en jugar en el Atlante mexicano. Fue senador con el tiempo por el partido de la Alianza de Izquierda en su país de origen, Polonia, logrando modificar varias leyes deportivas. Historias de los mundiales que no parecen creíbles.
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13: Una batalla

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2: Juicio por la muerte de Diego Maradona, declaró el custodio Julio Soria y contó cómo era la rutina del 10 en Tigre. Diego se enojaba porque la enfermera quería hacer su trabajo, expresó sobre la relación de Maradona con la imputada Diana Madrid, que será juzgada más adelante en un juicio por jurados. A su vez manifestó que nunca trasladó estas cuestiones a nadie, ni siquiera a Leopoldo Luque, con quien tenía un trato más fluido. Asimismo, Soria agregó detalles de los primeros 4 días donde estuvo presente, que después alternó con otros compañeros y que en ese tiempo notó que Diego no era receptivo con el personal de salud que quería asistirlo. El custodio había visitado al paciente en la residencia del barrio Cerrado San Andrés, donde permaneció hasta recibir el alta por el hematoma subdural en la clínica Olivos.
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2: Argentina firmó con Brasil, Chile y Paraguay un acuerdo para avanzar hacia un esquema de cielos abiertos. El entendimiento, denominado Acuerdo de Liberalización Aérea Sudamericana, marca el inicio de un proceso destinado a avanzar de manera gradual hacia un mercado regional con mayor competencia, conectividad y libertad para la operación de servicios aéreos. La iniciativa se enmarca en la política de cielos abiertos que impulsa el gobierno de Javier Milei, orientada a desregular el sector, ampliar la oferta de vuelos y facilitar el ingreso de nuevas compañías aéreas. Informó Martín Burguet.
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3: Un día como hoy, 15 de julio, pero de 1606, nació el famoso pintor alemán Rembrandt. Considerado uno de los más grandes artistas de los Países Bajos, dedicó gran parte de su vida al estudio del retrato a partir de un tratamiento dramático de luces y sombras. En la obra de Rembrandt se pueden encontrar gran cantidad de autorretratos. Uno de sus cuadros más famosos es La lección de anatomía.
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5: ¿Cómo les va? ¿Cómo andan? Los mundiales tienen muchas historias. ¿Y vos te preguntaste alguna vez cuál fue el gol más rápido en la historia de los mundiales? Justamente, ¿cuándo fue? Te pregunto. ¿Te acordás? Hakan Şükür, aquel turco natural de Adazapán, fue quien anotó a los 11 segundos de comenzado el encuentro, disputado por el tercer puesto contra su similar de Corea del Sur. Esto ocurrió en el Mundial 2002 y esto le sirvió a los turcos para, por primera y única vez en su historia, ocupar un podio en la Copa, ocupar el tercer lugar. El cotejo se jugó el 29 de junio justamente de 2002 en el estadio Daegu del país asiático. Él, justamente Şükür, fue uno de los mejores jugadores turcos, pero al dejar el fútbol se dedicó al mundillo de la política, llegando a ser elegido diputado, siendo imputado de ser miembro de una célula terrorista por un intento de golpe de Estado que se dio contra el presidente Erdogan.
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Hola, hola, ¿cómo están? Bueno, espero que bien, porque te acercamos a la música con los artistas que te gustan. Mi nombre es Eva Cebal y estos son los primeros 30. Tercer álbum de Aja, segunda canción de este álbum, La Sangre que Mueve el Cuerpo.

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se convirtió en su sencillo más vendido con más de 1,5 millones de copias vendidas alrededor de los Estados Unidos. Bon Jovi, Always. 1.

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0: lindo escucharlas a ellas, las hermanitas Ashley y Hannah, las chicas de Hash, haciendo Te Dejo en Libertad.
1: Aún no fueron seleccionados por nosotros, pero quizás sí

0: La canción fue lanzada como segundo sencillo del primer álbum del año 2005, trepó la lista Top 50 en Reino Unido. Después de You Are Beautiful, llega James Blunt, Wise Man.
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2: El gobierno evalúa blindar el INDEC para evitar manipulaciones. Así lo admitió el vocero Adrián Rabier durante una conferencia de prensa que ofreció en la Casa de Gobierno. Santiago Centurio, diputado de La Libertad Avanza, hizo una propuesta de blindar al INDEC para evitar la manipulación y el presidente lo celebró, señaló Rabier, que al mismo tiempo aclaró que por el momento es una idea que debe evaluarse y madurar. Por otro lado, aclaró que la reforma del Banco Central está en manos de su presidente, Santiago Bausili, quien está definiendo los detalles y que por lo tanto aún no está definido el proyecto. Cecilia Nicolini rechazó haber cometido irregularidades en la compra de las vacunas durante la pandemia. En la audiencia llevada a cabo en los tribunales de Comodoro Py, la exfuncionaria presentó un escrito para evitar el interrogatorio por parte de la justicia y rechazó haber cometido irregularidades en las contrataciones de las vacunas. Por su parte, el fiscal Carlos Estornelli sostiene que existieron acciones ilegales con cierta relevancia penal que fueron orientadas a beneficiar a laboratorios específicos como por ejemplo AstraZeneca, Sinopharm y Sputnik V junto a sus representantes locales. Paralelamente, la justicia investiga si los funcionarios públicos implicados dilataron las negociaciones con el laboratorio Pfizer, que había ofrecido dosis en una etapa temprana para favorecer a los otros proveedores de vacunas. Informó Martín Burguet.
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3: Un día como hoy, 15 de julio, pero de 1606, nació el famoso pintor alemán Rembrandt. Considerado uno de los más grandes artistas de los Países Bajos, dedicó gran parte de su vida al estudio del retrato a partir de un tratamiento dramático de luces y sombras. En la obra de Rembrandt se pueden encontrar gran cantidad de autorretratos. Uno de sus cuadros más famosos es La lección de anatomía.
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3: ¿Cómo les va? ¿Cómo andan? La historia de los mundiales tiene historias jugosas. Entre ellas, la que compartieron Roberto Alfredo Perfumo y Daniel Carnevali. El arquero Daniel y justamente el mariscal fueron compañeros en 1974 en el mundial que Argentina afrontó en Alemania. Jugaban Argentina y Holanda. Y Holanda ya le había ganado al seleccionado argentino un amistoso previo por 4-1. Claro que este partido, el que se disputaba en ese momento por el torneo mundial, fue distinto porque la lluvia copiosa y terrible se desató durante todo el encuentro. Y la Argentina sufrió sus consecuencias, no solamente las de la lluvia, sino también del fuego holandés. En determinada ocasión, Daniel Carnevali, cuando el partido estaba 0-2 abajo la Argentina, trató de salir jugando rápido y el mariscal, con toda su ironía, le dijo: Daniel, no te apures, que nos hacen 10.
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0: de los 10 temas más escuchados por el público latino en Estados Unidos y otros países de Sudamérica. Puesto número 1 en nuestro país y sonando en los primeros 30, Juanes, Para tu amor.
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0: del disco El Ritual de la Banana del año 1987, desempolvamos algunos cassettes y nos encontremos con Los Pericos. Movida Rastafari.
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0: Lluvia al Corazón es el primer sencillo de Drama y Luz, una banda musical mexicana conocidísima por todos como los chicos de Maná, sonando acá con Lluvia al Corazón en las primeras 30.
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0: canción que se ubicó en el puesto número 79 de las 100 mejores canciones de los años 90 según VH1. Meredith Brooks, Beach.
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1: Mundial 2026.
2: Lionel Scaloni confirmó que analiza hacer cambios para jugar contra Inglaterra. El equipo lo tengo confirmado, dijo al comenzar la rueda de prensa desde el Mercedes-Benz Stadium de Atlanta, donde tendrá lugar el choque mundialista desde las 16. Sin embargo, evitó dar a conocer los jugadores que saldrán a la cancha en busca de la final y reconoció que no repetirá el equipo. Podríamos hacer algún cambio pensando en hacerle daño al rival, expresó. Estamos bien y enfrentamos a un gran equipo, ojalá que tengamos la posibilidad de pasar, continuó el entrenador.
1: Política.
2: La justicia habilitó provisoriamente a Diego Barroeta Beña para competir por la reelección. La cautelar fue dictada en el marco de una acción declarativa de certeza promovida por Barroeta Beña, quien solicitó que se despeje la incertidumbre jurídica respecto de cuál es la versión vigente del artículo 3 de la ley 24.937 que regula la integración del Consejo de la Magistratura y su aplicación a su actual mandato correspondiente al periodo 2022-2026. El planteo se originó por las sucesivas modificaciones que sufrió la Ley Orgánica del Consejo de la Magistratura y por los fallos Rizzo y Colegio de Abogados, mediante los cuales la Corte Suprema declaró la inconstitucionalidad de distintos artículos de la norma. Informó Martín Burguet.
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3: Un día como hoy, 15 de julio, pero de 1606, nació el famoso pintor alemán Rembrandt. Considerado uno de los más grandes artistas de los Países Bajos, dedicó gran parte de su vida al estudio del retrato, a partir de un tratamiento dramático de luces y sombras. En la obra de Rembrandt se pueden encontrar gran cantidad de autorretratos. Uno de sus cuadros más famosos es La lección de anatomía.

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3: ¿Cómo andan? ¿Qué tal? Seguimos con la historia de los mundiales. Y no se pusieron a pensar qué raro, ¿no? Que es Bilardo. Un gran técnico. Un técnico que llevó a la Argentina a lograr el torneo de 1986 y el subcampeonato de 1990. ¿Por qué digo raro? Porque para el Mundial del 86 citó solamente a tres delanteros. Miren ustedes. Sergio Almirón, que nunca jugó. A Pedro Pablo Pasculi y a Jorge Valdano. Únicamente tres delanteros. Y miren esta curiosidad. Pasculi participó solamente en dos encuentros como titular. En el debut ante Corea del Sur, que Argentina ganó 3-1, y en el cotejo en el cual le dio la victoria el seleccionado blanquiceleste frente a Uruguay. En cambio, Valdano, Jorge, fue titular en los 7 cotejos disputados, anotando en 4 oportunidades. Creer o reventar.
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0: Mar Imperio es el quinto disco como solista del cantante argentino Miguel Mateos. Un disco que fue grabado en el 98 y lo volvés a escuchar ahora. Miguel Mateos, Mar Imperio.
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0: camino más largo es el quinto disco de estudio de esta banda uruguaya, no te va a gustar, pero a vos sí te va a gustar. Cantando a pesar de las llamas.
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0: primer sencillo de este álbum en obtener excelentes críticas y se convierte en uno de los mayores éxitos de la cantante, Shania Twain. Voy a exponerme bien.
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0: la canción más popular que tiene esta banda, entre otros éxitos. Sin embargo, disfrutas acá en los primeros 30 a Spin Doctor con Two Princes. Nos tenemos que ir, pero como siempre, te dejamos con la invitación para que nos vuelvas a escuchar y que te quedes enganchadito a los primeros 30. Chau.
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